0: 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Quique, bon dia, buenos días.
1: Bon dia, Noé, què tal?
0: És uno de los últimos hijos de Principia, ¿no?, este libro.
1: Sí, este es hijo de Principia, pero es sobre todo hijo mío.
0: Hijo tuyo de la mano de Marina Valencia, con unas ilustraciones fantásticas.
1: Eso es hijo de...
0: Ajá. ¿Y por qué? ¿Por qué ha nacido? ¿Cómo empezó este proyecto? Porque tú explicas que empezó casi sin daros cuenta, ¿no?
1: Eso es, por eso digo que es hijo de Marina y nuestro, porque fue como un descubrimiento vital mío, el de María Teresa Toral, ¿no? Cuando la descubrí en una de las charlas de la exposición Ciencia de Acogida que dio Elisa Garrido, que es historiadora de la ciencia. Y descubrí un personaje maravilloso, el de María Teresa Toral, farmacéutica, química, científica exiliada durante el franquismo, que fue torturada. Bueno, una vida tan apasionante que a mí me sorprendió que no tuviese una serie en Netflix, por ejemplo, ¿no? Y dije, pues si no la tiene, algo hay que hacer. Y se me ocurrió pues contar su vida en forma de novela gráfica, que me pareció más interesante en ese momento.
0: Además, una novela que, al ser ilustrada, yo creo que se acerca mucho más a una generación que quizás no recuerden qué ha pasado a través de la historia y que hubo un momento en que las mujeres no podían casi ser científicas, porque es que no había, en que las libertades se recortaron. Muy oportuno, ¿no?
1: Totalmente. Es que coincide que este año es el 90 aniversario del inicio de la Guerra Civil. Por eso vienen más a cuento, y sobre todo con las circunstancias actuales, todo lo que está pasando a nivel social, geopolítico. Nosotros queríamos contar la historia de esta mujer excepcional, pero que no deja de ser el reflejo de muchas otras mujeres que resistieron en esa época franquista y que pasaron a la historia, o muchas de ellas ni siquiera pasaron, pero algunas sí pasaron sin monumentos ni homenajes, como fue este caso, ¿no? Por eso queríamos que esta novela gráfica fuese, ante todo, pues un acto de memoria.
0: Y explícanos, ¿quién era María Teresa Toral? ¿Por qué ella?
1: Pues porque tenía una vida fascinante que pensamos que merecía ser contada. Fue una mujer excepcional en todos los sentidos, porque con 16 años hablaba 5 idiomas, estudió farmacia y química a la vez, porque sus padres querían que estudiase una carrera con salidas, que era farmacia. Sus padres eran una familia acomodada, tenían dinero, le podían montar una farmacia, pero ella quería investigar en aquella época, porque imagínate, ¿no?, antes de la Guerra Civil era la edad de oro de la ciencia española, que con Ramón y Cajal a la cabeza.
0: Exacto.
1: Y todos esos científicos.
0: Premio Nobel.
1: Pero, premio Nobel, exacto, pero no había mujeres. Y por eso digo que ella era una pionera, quería dedicarse a la investigación y pudo lograrlo gracias a su maestro Enrique Moles, que fue un gran valedor de las científicas. Y entonces elegimos a María Teresa Toral porque representa exactamente cómo la sociedad trataba a la mujer en aquella época y cómo la ciencia se presentaba como un escenario fascinante para todas aquellas mujeres con inquietudes.
0: Unas inquietudes que ella ya las mama un poco a través de su abuela, ¿no? Todo lo que le explica, el concepto de la patria no es una bandera, es la dignidad de su gente. Todo esto ella le marca evidentemente la infancia y lo que será después ella, su figura.
1: Totalmente, le marca las historias de su abuelo, del diablo cojuelo que le cuenta a su abuela, que defendía los derechos de las personas racializadas, imagínate, a principios del siglo XX, ¿no? Y todo eso le marca, porque ella tiene unas convicciones muy fuertes en relación a lo social, a los derechos de las mujeres, de las personas menos favorecidas, a pesar de ella ser formar parte de una familia, digamos, burguesa, ¿no? Pero es muy consciente de las necesidades de los más desfavorecidos y de las mujeres en aquella época, y es gracias a esa formación que recibe dentro de casa, con su abuela, con su tía América, que es musicóloga, con su padre, que es un intelectual, es abogado, es escritor, con su madre, que es otra apasionada de la música. Pues todo eso crea en ella un universo de interés en general por todo, pero sobre todo por los más desfavorecidos.
0: Una mentalidad llena de curiosidad y que pasa por un proceso de intento de aborto de su propia manera de pensar, ¿no? Empieza ya justo antes de la guerra, en su infancia, y el libro hace todo un recorrido hasta llegar al exilio, ¿no? También.
1: Exacto, sí, hace un recorrido por toda su historia, incluso, bueno, la novela está dividida en tres partes, que es amar, ¿no? Es toda su infancia, su juventud, su formación, temer, que es cuando empieza la guerra civil, cuando entra el fascismo, el franquismo, y luego pues partir, que es el exilio, que es el capítulo más cortito, curiosamente. Mira, esto es algo que me gusta contar. Es el más cortito porque para Marina y para mí ya habíamos hecho sufrir demasiado por hacer esa tora. y queríamos dejarla descansar. Sí. Entonces...
0: María Teresa Toral, que de hecho Principia lo que ha hecho siempre a través de Principia Magazine ya es recuperar estas figuras femeninas dentro del mundo de la ciencia. Es como continuar con el legado que quiere dejar Principia.
1: Eso es, bueno, ya lo sabes bien, tenemos, digamos, esa inquietud y también ese compromiso, ¿no? De tratar de dar a conocer y a darles voz a todas esas mujeres que tienen unas historias y unas aportaciones a la sociedad y a la ciencia que merecen ser contadas. Entonces, bueno, pues adquirimos ese compromiso casi sin darnos cuenta a través del descubrimiento de historias fascinantes y seguimos en ello, bien sea a través de Principia Magazine, de Principia Kids o en este caso pues la novela gráfica de Amarte Me Partir.
0: Que quien quiera tenerla, que entre a Principia Magazine, allí la podrá comprar directamente desde vuestra página web, ¿no?
1: Sí, y si no, en cualquier librería puede acercarse. Y
0: está
1: si no
0: ya
1: la
0: distribuida,
1: tiene,
0: yo no sé si en Cataluña lo podemos encontrar también.
1: Sí, en Cataluña se puede encontrar y si no está en la librería, muy mal, pero
0: muy
1: la
0: mal
1: pueden
0: y que
1: pedir.
0: La pidan, que la pidan, exacto.
1: Eso es, exacto, que la pidan porque distribuimos a toda España, así que pueden distribuir ahí también.
0: Sí, señor. Heroínas científicas en versión cómic, que yo creo que es lo que le da también un punto mucho más cercano a más gente, a más estatus y sobre todo a esta gente joven que a veces no sabe toda la trayectoria de la historia y que le entra mucho mejor. Pero también te diré que a nosotros también estas ilustraciones de Marina Valencia nos han hecho muy, muy atractiva esta novela también, Quique. Así que muchísimas gracias y nada, Amarte, Mer, Partir, esta historia de María Teresa Toral, que la podeu trobar, com deia Mara, també a les llibreries, però si no, entreu a Principia Magazine i allà la trobareu. Quique, moltíssimes gràcies.
1: Moltíssimes gràcies a vosaltres, no? A los oyentes de La Primera Pedra i moltes gràcies per tot.
0: Qué bonito volverte a tener, Quique. Un abrazo.
1: Ja lo sabes, para mí. Abrazo.

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2: Sí. Podíamos ahorrar la conferencia estampa porque la historia del partido está aquí. Son dos tarjetas rojas claras. Las dificultades que hemos tenido después, 11 contra 10, pues podemos imaginar lo que sería 50 minutos, 11 contra 9. Y por lo tanto me tengo que limitar a... abraçar mis jugadores que han dado todo, que han hecho un primer tiempo de grande clase, de grande personalidad, y el partido ahí para así poder perfectamente ganar en segundo tiempo. Y después, quien tiene que estar feliz, obviamente, al de la gente del Atlético, porque levan los puntos. Quien tiene que estar muy feliz es el comité que de designación arbitral, que ha sido todo muy extraño. La primera cosa es que una semana antes del partido ya se sabe quién es el árbitro, cuando, según me dicen, es 24 horas antes. Una semana antes ya se sabía quién era el árbitro. Después se mete un árbitro que 41 años no tiene internacionalización, pues no será porque es un grande árbitro. Después el pobre ha venido aquí y no ha podido con la presión, que es una presión, aquí oímos la presión de los años 80, que ya se ve muy poco en los días de hoy. Y después el señor Trujillo, que ha sido el VAR, que lo ha llamado a la primera roja y pienso que no le ha llamado a la segunda, que es todavía más grande que la primera. Este señor Trujillo tiene una historia muy completa como VAR en los partidos del Real Madrid, y sin ir más lejos, la temporada pasada, Real Sociedad en la Copa, Osasuna, Girona, es un VAR que tiene mucha historia. Y si al pobre árbitro, pues si puede decir, sin experiencia, sin dimensión para venir a un derbi, a este señor no hay presión, porque ahí en Las Rosas no hay presión. O hay presión y nosotros no sabemos. Pero me gustaría mucho salir de aquí hoy, obviamente con la victoria, pero a perder me gustaría mucho salir de aquí sin tener que hablar. Ya estoy aquí hace 3 meses y pienso que vosotros ya habéis entendido que no estoy mucho en esta dirección. Pero 2 rojas contra el Elche, pero después ganamos. 2 rojas hoy ya un poco más difícil, y esta combinación, un árbitro, pobre árbitro, que solo ha hecho partidos pequeñitos, y el señor VAR, que tiene una gran historia, pues enhorabuena al comité de designación arbitral.
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2: Y te confesso que todavía no he visto en el VAR, perdón, en el iPad, todavía no lo he visto. Y era muy lejos de mí para yo poder tener un juicio. No lo sé, aquí me dicen en el vestuario que la falta inicia fuera del área.
0: L'expulsió de Hauser.
2: Y si es así, falta, expulsión y... y 0-0.
0: L'han enganyat, és
2: penalti. Si és dentro, és penalti. I si hi ha una actitud òbvia de empujar, de tirar la camiseta, en ese caso sí, seria expulsió. Però tot esto es segundo tiempo. Y en primer tiempo estamos hablando de un derbi de 11 contra 9. En segundo tiempo ha sido 11 contra 10 y se ha visto las dificultades, se ha visto que los jugadores han tenido que dar todo lo que tenían para poder competir. Pues imagínense, 11 contra 9, no hay milagros en fútbol, 11 contra 9, pues ya podemos imaginar cómo acababa. Pero con honestidad, la de Dean no la he visto todavía.
3: Hola, mister. Aquí Alberto Pereiro, en directo para el Radio Estadio Onda Cero. Te quería preguntar por simplemente los puntos que le quedan al Madrid de aquí, cuando que vuelva a la competición. Estáis a 6 del Barça.
2: Sí.
3: Y os ha pasado el Atlético de Madrid. No sé si lo ves muy lejos, si tendríais que estar más cerca, que me valores un poco el primer tramo de temporada al Madrid.
2: No, obviamente que queremos estar en primero y no queremos estar ni en segundo, ni en tercero, ni en cuarto, ni quinto. Y queremos tener más puntos de los que tenemos. Obvio. Obvio, pero en condiciones normales, esto no es como inicia, es como termina. En condiciones normales estamos hablando de finales de septiembre, cuando tenemos tanto para jugar. Pero cuando, y a mí no me gustaría entrar por ahí, y ya he entrado demasiado, ya no quería entrar más, pero cosas que se han visto. Cosas que se han visto en las últimas semanas aquí en este estadio. El gol anulado al Osasuna es para reír. El penalti en San Sebastián es para reír. El penalti del Barcelona es para reír. La no expulsión contra el Atlético de Bilbao con este señor que ha sido muy simpático con un chico que por acaso es un gran jugador. Son todas cosas acumuladas que yo pensaba que encontraba una liga diferente de la liga que yo he dejado. Me han dicho que no y me han explicado por qué no era diferente de la liga que yo he dejado aquí años atrás. Pero ahí vamos a luchar. Y ahora los chicos se van tristes, obviamente, pero se van tristes con el abrazo de su entrenador, porque respeto mucho lo que ellos sienten en campo. Respeto mucho que no es fácil estar en campo como están ellos. Si queremos recordar el Elche, las dos expulsiones del Elche, no. Pero en el primer minuto la amarilla a Diomandé, lo que nuestros jugadores sienten en campo, no es normal. Pero me gustó mi equipo como equipo. Mismo en el primer tiempo me gustó mucho. Y en segundo tiempo, obviamente, muy, muy, muy difícil. Muy difícil de tener balón, muy difícil de parar la posesión del balón de un equipo, un buen equipo, y con un jugador más. Pero me gustó el orgullo, me gustó la determinación. Y es un buen feeling para mí. Es un buen feeling para mí no estar decepcionado con mis jugadores, no tener nada que reprochar. Es un feeling, dentro de lo negativo del resultado, es un feeling positivo para mí.
4: Buenas, Pablo Polo de Marca. Por todo lo que cuenta, mister, ¿usted piensa que la liga va a ser más complicada una vez que está aquí y por lo que le han informado, o todavía se optimista de que se puede ganar la liga? En base a lo que usted
2: pero
4: cuenta.
2: No
5: escucha. ¿Todavía crees que se puede ganar la liga? ¿Todo va a ser más complicado, pero es que todavía crees que se puede ganar?
2: Si nos dejan en paz y tranquilos y nos dejan competir en igualdad de circunstancias con todos, falta mucho. Falta mucho. No quiero ir lejos y decir que eso estaba preparado. No quiero pensar. No quiero pensar en eso. Quiero pensar que sean simplemente equivocados. equivocaram. Como um entrenador se equivoca, como um jogador se equivoca, quero pensar que o comitê arbitral se é equivocado. Pobre gente, se han equivocado e omitido um de 41 anos que nunca ha estado em uma situação como esta e outro que tem um historial muito rico em contra do Real Madrid. Se han equivocado, só visto.
6: Temos a última pergunta.
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6: La Rosela Martín de Oqui Diario, dices que no quieres pensar que os están perjudicando de una manera deliberada.
2: No entiendo, no escucho bien.
6: Dices que no quieres pensar que os están perjudicando de una manera deliberada al Real Madrid, que prefieres no pensar en eso, pero has hablado de cómo están beneficiando a vuestros rivales por el título, al Atlético de Madrid, al Barcelona. Nunca has querido entrar desde que estás aquí en el caso Negreira, por ejemplo, pero has dicho que pensabas que esta liga había cambiado y te han explicado que no ha cambiado. ¿Tú crees que esta liga sigue estando manchada por ese momento?
7: ¿Esta liga está?
8: Manchada por el caso Negreira. ¿Qué
7: liga está aquí?
8: Manchada por el caso Negreira.
2: Manchado por el caso Negreira. Negreira ya no está, ¿no? ¿O todavía está? No está, ¿no? Ah, si no está, no está manchado por Negreira. Si ya no está.
6: Muchas gracias.
2: Gracias.
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